Hay personas que llegan a nuestra vida y no se quedan de manera permanente. Sin embargo, aunque por la razón que sea, no estén a nuestro lado, su esencia, lo que nos dejaron es tan y tan grande que su permanencia en nuestra vida se hace de una manera que ni tú ni yo podemos explicar. Abrimos esta segunda hora, jueves en la noche, aquí en el 95.7. Es Fidelity Nocturno y ella es Cani García.

0: alma, amiga mía, dame un segundito nada más para poder conversar contigo aquí en Fidelity Nocturno. Lo que está pasando, Dalma, no va a ser permanente. Y has peleado muchísimo y has luchado muchísimo contra eso. Y precisamente no lo has podido cambiar porque no es permanente. Lo que está pasando ahora va a pasar. Piensa en todas las cosas buenas que te vienen. Libérate de lo que fue. Trabaja en todas las cosas que tú quieres y puede ser, sobre todo, Dalma, porque pase lo que pase, cariño mío, tú mereces una vida increíble. Solamente confía, Dalma. Hazme caso, Juana Boba. Confía.
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Enanitos Verdes y Luz de Día sonando a esta hora para ti en la noche en el 95.7 Fidelity. 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

Fidelity Nocturno tocando tu corazón aquí en el 95.7 Fidelity. ¿Cuántos de nosotros a esta hora de la noche damos la mitad de nuestra vida, vamos, la mitad, por un chispito de paz y de tranquilidad? Porque ahora que están de vacaciones, los nenes corren para aquí, corren para allá, que si el campamento, que si esto. Cuando llega agosto, el back to school, o sea, no tenemos paz. Y sin embargo, damos lo que no tenemos por descubrir que finalmente no estamos ni tú ni yo para rescatar a nadie, ni para estar cargando responsabilidades que no son ni tuyas ni mías, ni para sacrificar por nada del mundo el bienestar solo porque otras personas no saben o no han querido saber cómo rayos resolver su propia vida. Madre Santa, yo quiero paz.

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0: Ni un chispito, 9:09 en el reloj del 95.7 Fidelity, abriendo otra hora de la mano de Andy y Lucas. Para ti que no tienes que ir al trabajo mañana, porque misteriosamente te vas a enfermar. Buenas noches, buen fin de semana. Pásalo bonito.
1: ¿Por qué

nada en la vida vuelve a ser lo que fue por segunda vez. Ni el amor, ni la gente, ni la vida misma. Con el tiempo, todo, absolutamente todo, aún esa molestia que tienes hoy, ese dolor, pasa. Al menos yo he visto con algo de paciencia lo invisible, cómo se vuelve de la nada, olvido. Y a lo imprescindible, ¿sabes qué? Lo he visto con algo de paciencia hasta sobrar.

Armando, cariño de mi vida, corazón de mi alma. No, no, no te estires así, Dios mío. Dije Luis Armando y el hombre por poco se muere. Luis Armando, ¿cuándo fue la última vez que tú te priorizaste? ¿Cuándo fue la última vez que tú decidiste ser, qué sé yo, algo así como tu objetivo, tu punto de paz? Hace mucho tiempo, ¿verdad? Ok, Luis Armando. Y si te hago una propuesta, me dices que sí. Y si te propongo llamarte mientras está sonando la canción de Kany García, Fuera de Servicio, y tú me prometes que por un ratito tú vas a decidir ser el amor más grande de toda tu vida. ¿Te atreves? ¿Te tiras? Ok. ¿Sabes qué? Te voy a llamar.

puesto juntitos tú y yo a esta hora de la noche, jueves, casi viernes, te pregunto, ¿tienes planes para el fin de semana? Sean cuales sean esos planes, acompáñate del 95.7 Fidelity, que te trae la música de Soraya. Y de repente, yo me acuerdo que con este tema, ella abrió su carrera aquí en Puerto Rico.

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ahora dentro de la programación de Nocturno, Tocando tu Corazón aquí en Fidelity. Mañana viernes te traigo una edición de Fidelity Nocturno distinta, y es que los viernes Laura Rosado habla bien, bien, pero bien poquito. ¿Para qué? Para que tengas mucha más música. Fidelity.

Armando, puede que tú no seas el primero en la vida de ella, o el último, o el único hombre al que ella ha amado. Yo estoy completamente clara y segura que ella amó antes y puede volver a amar otra vez, pero en este preciso momento, ahora, jueves 10 de la noche, ¿a quién ella ama? A ti. Entonces, si ella te está amando a ti, ¿qué otra cosa importa? Ella no es perfecta, pero ¿sabes qué? Tú tampoco lo eres, corazón, y ustedes dos no fueron y nunca van a ser los más perfectos del mundo, pero si ella puede hacerte reír al menos una vez, si te hace pensar dos veces, si admite ser humana y cometer errores, entonces, alma mía, no la dejes ir ni pa'l cara. No se te ocurra dejarla ir. Dale lo mejor de ti. Ella no va a recitarte poesía, no está pensando en ti en cada momento del día, pero sí te va a dar una parte de ella que sabe que tú podrías romper. Y esa parte, ¿tú sabes cuál es? Su corazón. No la lastimes, no la cambies, no esperes de ella más de lo que ella te puede dar. Y no la analices. Sonríe cuando te haga reír, grita cuando te haga enfogonar y extrañala cuando ya no esté. Ámala con todo tu ser y vas a recibir su amor de vuelta, porque no existen mujeres perfectas. Pero gracias a Dios encontraste una que es exactamente perfecta.

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2: Tú sabes que toda aventura, sea grande, sea chiquita, dure un montón de tiempo, dure poquito o sea permanente, toda aventura, no importa cómo tú la midas, comienza siempre con una palabra cortita. Y esa palabra, ¿sabes cuál es? Esa palabra es sí.

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Bendiciones, gracias. Bendiciones, gracias. Bendiciones, gracias. Buenas noches, gracias.

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buenísimo. Tienes sueño, ¿eh? Se te ve en la cara. Pero llegó tu café. Llegó tu café puya o con azúcar o azúcar negra, como tú quieras. Llegó tu café. Hay personas que son tímidas. Así comienzo. Buenos días, bendecidos. Los amo. Amos Morales en Fidelity. Llegó el viernes de Mahones y tenis. Que no se te olviden. Son las 5:15 en vivo en la número 1.

No, lo que vas a hacer es que vas a seguir sufriendo y vas a estar hundido en el foso, ¿no, mi amor? Amos Morales te dice que tu vida no pertenece al problema que tú tienes. Tu vida no pertenece a cualquier situación. Tu vida pertenece a Dios. A que no me escribes en el Fidelity WhatsApp, mi vida pertenece a Dios. Y quiero que lo repitas y lo repitas y lo repitas constantemente. Esta es Fidelity con Amos Morales.

Mira, Amo Morales siempre te ha dicho que el amor no se escucha. El amor tú lo sientes y lo demuestras. Me estás siguiendo. Dame cinco. Es que quiero que despierte. Por eso es que hay que decirlo. Hay gente que no le dice a su pareja te amo hace tiempo. Ahora cuando la persona ya no está, ay Dios mío, me hace falta tanto. Pero mi amor, si tú le dejaste ir, porque cayeron en rutina, no había un te amo, no había un te quiero, no había un te extraño, ¿con quién estoy hablando? Dame cinco para que despierte. Son las 5:22. Te acompañamos Morales en Fidelity, la número.

Mira, lo que necesitas lo vas a encontrar. Pero tienes que caminar en fe. Tú tienes que caminar creyendo que lo que es para ti, punto, y se acabó. Pero a la vez que llegue, trátele bien. Dele cariño. Dele ese amor profundo que la gente necesita. Ponle la mano en el hombro y dile, yo lo comprendo y estoy aquí para ayudarte. 526 con Amos Morales.

Mira, quien tú le dirías, no espere de mí lo que tú no me diste. Mira que ya como vas. ¿A quién se lo diría? No esperes de mí lo que yo no recibí de ti. Porque lo único que recibí fueron desperdicios. Mira que ya como... Dios mío, déjame callarme la boca. No, pero te traigo este playlist está poderoso, de verdad. Yo quiero que tú estás enamorada o enamorado. Wow, una llamada telefónica ahora para decirle muchas cosas lindas a tu enamorada.

Mira, me escribe un oyente y me dice: mira, Héctor Marcano y tú en televisión serían un palo. Hemos trabajado juntos hace muchos años, de verdad, Héctor y yo. Mi gran amigo Tito. Él sabe que... Sí, porque dicen Tito. Sí, Tito Marcano. Te acompañamos, Morales, en tu radio. Mira, vamos a hacer un karaoke. ¿Cuántos quieren karaoke? Levanten la mano. Una bulla. Vamos a hacer el karaoke, que llegó el viernes. Deja ver tus tenis. ¿Los lavaste? Y los mahones, ¿te quedan apretaditos, bien ajustaditos? ¿Subieron con vaselina o subieron...? Te acompañamos, Morales, de verdad. Cuando hacemos karaoke, cuando hacemos las novelas, toda la alegría, todo el entusiasmo, de verdad nos engalillamos. Y la idea es esa: sacar de tu mente todo aquello que te atrasa, sacar de tu mente todo aquello que te tiene atado. No, mi amor, Amos Morales está aquí en Fidelity para alegrar tu vida.

estás en el karaoke con el micrófono en la mano y canta. Mire, mi hermano, hay que ver cómo las mesas, la gente en la fiesta. Si hay algo que, porque todos tenemos un arte adentro, Dios nos dio un poder y una sabiduría a cada cual, ¿entiendes? Un talento, esa es la palabra. Tú tienes un talento, pasa que tú no lo exteriorizas, pero tú cantas bien, tú dibujas bien, sabes hacer manualidades. Te acompañamos, Morales.

Cuando te digo te amo, ¿por qué te amo? ¿A quién? Cuando te digo te amo, es porque te amo. Porque es el momento más sincero que te van a decir en toda tu vida. Es lo más sincero y honesto que te van a decir toda tu vida. Fidelity. La sonrisa cuesta menos que la electricidad y te da más luz. ¿De cuánto te llegó el bill? ¿De cuánto? Ah, pues comienza a orar. Te acompañamos Morales en vivo.

0: ¿Volvería con el fantasma?
1: ¿Siempre te he preguntado eso? ¿Sabes qué? Yo le pregunto al público y en la calle. Me dice, mira, amor, yo de verdad me lo encontré frente a frente y lo encontré, está más feo. No, mi amor, tranquilo, ora y sigue. Esto es lo importante de esto. Ora y sigue. Hoy te amo mucho más que ayer. Imagínate cuánto te amo. Mi nombre es Amos Morales en Fidelity.

Mira, un consejo de oro: no le entregues la llave de tu corazón a todo el mundo. No, mi amor, te estás corriendo un riesgo. Todo comienza bien, escoba nueva, barre bien. Tienes que tener mucho cuidado. Cuando le vayas a entregar la llave de tu corazón a alguien, Héctor, tienes que tener mucho cuidado, porque te pueden tomar el pelo. El amor tiene poder, me está siguiendo, y tiene el poder de Dios sobre ti, derramado sobre ti. No permitas que tu mañana comience con coraje, con preocupación, con miedos. No, no, no, no. Dentro de ti hay un amor poderoso. Son las 5:48, te acompañamos Morales en Fidelity.

0: quiere que te diga algo. Te digo ahora.
1: El poder de tu amor.
0: Mira, la música de Fidelity suene más fuerte que tus problemas. ¿Cómo te cae?
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0: Dame cinco. Yo quiero hacer de tu vida lo mejor, de verdad. Que la música de Fidelity suene más fuerte que tus problemas. ¿Cómo te cae esa?
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0: ¡Puerto Rico, póngase de pie! Inhale, exhale. Mira a ver qué bien te quedan las tenis. Y los apretaditos de los mahones, ¿eh? Había que orar para subirlo. Y ahora en tu radio 553.

0: siempre viene algo mejor. Repite conmigo. Me esperan días de una ilimitada dicha. Es tu guión. Tú sabes que siempre viene algo mejor para tu vida. ¿Por qué me miras así? Porque él se fue, tú estás dejando de dormir. Porque ella se fue, tú estás dejando de dormir.
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0: ti. Siempre viene algo mejor, con menos problemas. Va a llegar alguien a tu vida con más amor. No un poco de amor, no. Mucho amor. No, de verdad, como decía Walter Mercado, mucho amor viene para tu vida. Te acompañamos Morales en vivo.

0: persona equivocada. Levanten la mano. Tú no puedes estar buscándome en migajas. No, mi amor, perdóname la letra, pero tú no debes estar buscando migajas. Busque a un amor verdadero. Estabas enamorada de una persona y era equivocada la persona.
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Mira, después de un punto viene un espacio, ¿verdad? Y después de un espacio comienza otra historia en tu vida. Las 6:06 con Amos Morales en vivo en Fidelity.

Mira, me llegó el mensaje del doctor Prieto. Doctor, baile, baile, baile ahí. Esta. Ese es el doctor Prieto, el psiquiatra número uno del mundo. Y dice: el talento es un regalo, pero el éxito se logra con trabajo duro y dedicación. El talento es un regalo que Dios te dio, pero el éxito se logra con trabajo duro y dedicación.

busques el amor donde no lo vas a encontrar. Déjalo que él te encuentre a ti. Ah, dame 5, eso vale. ¿Sabes lo lindo que es decirle a una persona, yo te amo? ¿De ti cuánto no te lo dicen? Que te digan, yo te amo, mírame a los ojos, mira mi piel como se pone cuando te veo.

Estás esperando comentarios, me imagino, ¿verdad? A ver si te cae a ti. La soledad no es estar solo. ¿Cuántos se encuentran solo o se sienten solo? Levanten la mano. Pues la soledad no es estar solo. Amos Morales te dice que la soledad es estar vacío. Y tú no puedes permitir bajo ningún concepto estar vacío. Tú tienes que estar ocupado, creyendo, declarando palabras, caminando con una sonrisa, un abrazo, bendiciendo, y tú verás tu vida cómo se transforma. Tu vida es otra. Mi nombre es Amos Morales, 6:18 en Fidelity.

Mira, hazte un favor. Mira para acá, mira para acá. Ven acá, siéntate aquí. Hazte un favor. Saca de tu vida a quien ya te sacó de la suya. Tú te pasas llamando a personas que ya tú no le interesas. Acuérdate la palabra que siempre te digo: amor propio. Porque si no, eres un esclavo o una esclava de la persona, ¿no, mi amor? Saca de tu vida quien ya te sacó de la suya. ¿Con quién hablé? Ah, pues dame 5. Ayo, tú estás en Victoria. 621 en vivo con Amos Morales.

me escribe un oyente que envió a volar a su enamorado. Ella dice en el escrito: el lingote de oro soy yo. Santo, yo nunca había escuchado eso. Sí, sí, sí, dice. Él se cree gran cosa, pero el lingote de oro. 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Yo le dije, mira, uno no cambia. Uno abre los ojos. Te repito, uno no cambia. Lo que pasa es que tú abres los ojos y te das cuenta, te quita el paño de la vista para ver todo lo que te están haciendo. Y cuando tú saques el paño de la vista, serás libre, serás feliz.

0: Tú sabes que uno no se cansa. Mira que ella como pone los ojos. Con lo cansada que tú estás. No, no, pero uno no se cansa. A uno lo cansan. Está loco por escribirlo, ¿verdad? No, no, no, uno no se cansa, a uno lo cansa.
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que sea porque lo intenté, no por miedo. ¿Cómo te cae eso? ¿La vas a escribir? Yo tengo oyentes y me dicen, amo, todo lo que tú dices yo lo escribo. Y se lo paso a las compañeras de trabajo y ellas reaccionan. ¡Wow! ¿Entiendes? Y viven un amor bonito porque escuchan la palabra poderosa de Amós. Esta es Fidelity. Amor.

0: al colchón viejo.
1: Y al colchón viejo.
2: Qué lindo esto, ¿verdad? Wow. Venden, tú sabes que vienen días tristes porque está el día malo. Pero tú crees y confías. Cuando está el día malo, Dios nunca te deja solo. Cuando está el día bueno, Dios nunca te deja solo. Porque Dios siempre está contigo. Amén.
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todo el mundo. Me encanta. Me encanta verte encalilladita y creyendo. Ayer me encontré con una persona y me dijo: Amos, cuando tú dices que cantemos, yo canto. Cuando tú dices que me encalille, yo me encalillo. Me siento feliz con Fidelity. Llego al trabajo con una fuerza. ¡Wow! 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Y yo le dije: mira, en la vida no hay premios ni castigos, mi amor. En la vida hay consecuencias. Y

digas te amo si en realidad no lo sientes. ¡Wow! Esas palabras son profundas. No engañes a nadie, no ilusiones a nadie. Te acompaña, Mos Morales.

0: en verdad lo intento.
1: Tú sabes que la persona que miente a la larga se queda sola, porque nadie confía. 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

rico, energía de viernes. Fin de semana. Para mí parece lunes, pero es viernes. Fin de semana. ¿Cobraron? ¿Cuántos cobraron? Levanten la mano. No mucha gente, pero por ahí vienen los chavos.

0: Nunca te rindas. Esto te lo voy a repetir cada vez que respire. Nunca te rindas. Es lo importante de esto. Te acompaño, Mora, son las 7.
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¿Cuántos se enamoraron? ¿Cuántos creen en el amor a primera vista? Levante la mano. Yo creo en la atracción a primera vista. Pero el amor a primera vista no, porque el amor hay que trabajarlo, hay que abonarlo. ¿Me estás siguiendo?

Primero comienza con un intercambio de mirada y poco a poco eso tú vas alimentando el sentimiento. Pero amor a primera vista yo no creo. Yo creo en la atracción a primera vista. Son las 7:04. Te acompañamos Morales en vivo en Fidelity.

Mira, hay personas que cuando abrazan le cogen a uno los huesos y se los trituran. ¿Tú conoces a alguien así? Que cuando te abraza tú dices, macho, suéltame. O le tienes miedo que te abracen. Mira, pendiente, apúntate por ahí este site, fidelitypr.com, para que cuando yo diga la palabra clave para el regalo de papá, para que participe el concurso Padre VIP, porque no nos olvidamos de papá en Fidelity. No, mi amor, papá es el rey del hogar, el suplidor, y hay que regalarle. Y Fidelity no se ha olvidado de papá, ni Amos Morales tampoco. Así que pendiente a la palabra clave.

Hoy está el Fidelity WhatsApp encendido, mano. Lo que pasa es que ellos escriben lo que yo digo. Gloria a Dios por eso, ¿verdad? Nunca dejes de pasar una oportunidad que te haga feliz. No sé con quién Amos Morales está hablando. Sí, mi nombre es Amos. Sí, mi nombre es Amos. Nunca dejes pasar. Nunca. Deje pasar la oportunidad que te haga feliz. Si tú ves que pasa por lo tuyo, agárralo. De verdad. Padre, es mío. Te queda con él. Este es Luis. Yo soy Amos. 714. Este es Fidelity, la número uno. Y ahora.

0: Mira, yo llevo muchos años en la radio y la gente siempre me ha preguntado que si mi nombre artístico es Amos. Yo le digo, lee la Biblia. Tienes que leer la Biblia. Ese es un nombre bíblico. Un profeta. Wow. Y mi papá y mi mamá le pusieron al nene, el más pequeño de la casa, Amos. Fidelity. Wow. Qué lindo, ¿verdad? Mira, lo que es para ti, te encuentra. Eso devuélveme la vida, ¿no, mi amor? Si la persona se va de tu lado, es porque no te conviene. Es tóxico. Te hace daño. Te detiene. ¿Entiendes? No vuelvas a repetir, devuélveme la vida.
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Mira cuántas personas solteras son felices. Levante la mano. Muy bien. Ni el tiempo vuelve, ni la vida se repite. ¿Cómo te cae esa? Te tengo el palo, ¿verdad? Mira, bajo dos o tres rayitas o subo por ahí para arriba. Le doy con todo. No hay problema. O sea, se tomaron las pastillas y todo. Vamos a cantar, chicas, vamos a cantar. ¡Esta! Todas las solteras, todos los solteros. Que nadie se cuele. Si tienes pareja, no te cuele. Mi nombre es Amos Morales.

0: cosas.
1: Sí, vamos a hacer esto. Habían unas cuantas coladas. Fidelity. Te acompañamos Morales en vivo.

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Giles. Ella va con su chofer de transporte a una cita médica, pero dice que le encantan los mensajes de Amos Morales. Va escuchando Fidelity, va esgalilladita y dice, dame cinco. Ah, tú estás en Victoria. Y cuando llegues a la cita, el doctor va a decir, tú estás nueva, Iris, tú estás nueva. ¡Wow! ¡Qué bendición! Te acompañamos, Morales, en tu radio. No, de verdad, a mí me encanta compartir con el público. Me gusta llevarle al público y a las personas un mensaje de amor, de esperanza, de tranquilidad, de victoria, de visión, de dirección. ¿Ok? 7:37. 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

Mira, ayer estuve en la cooperativa Buena Coop en Valle Tolima, en Cagua, y allí escuchan Fidelity en toda la cooperativa. Si te metes a la oficina de Ángela, la gerente, allí está Fidelity. Si te metes a otra de las oficinas, donde quiera, estás depositando ahí también. Hermano, voy a poner a bailar ahora, bailar para todo el corillo de la cooperativa Buena Coop en Cagua, en Valle Tolima. ¿A qué no cantan conmigo? Vamos, dale.

qué clase de programa. Tengo a Tuto bailando. Mire, estamos justo cantando, mire.

y a Joa desde San Juan. Dice, mira, vos te amamos. Yo también las amo a ustedes, dame cinco. Esto. Sean felices. Gócense la vida. Disfruten.

Que vendrá el día triste. ¿Quién tiene el día triste aquí? Levante la mano. Ok. Vamos a cambiar esa tristeza en baile. Vamos a disfrutar de la vida. Cometiste un error. Tranquilo, tranquila. Corrígelo y sigue. Todos en la vida cometemos errores. Todos. Nadie es perfecto. Perfecto es Dios. Sigue hacia adelante. No te sientas culpable. 748 con Amos Morales.

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Puerto Rico de pie, que te traigo una media hora, mano. Pero a molá, de verdad, te vas a levantar, te vas a identificar con tu favorita de siempre y ahora.

0: ¿Cuántos estaban bailando? Levanté la mano. Ay, me gusta.
1: Ven y date la vuelta.
0: Eso significa que estás cuidando de ti mismo. Porque tú, cuando tú cuidas de ti mismo, a veces estás tan preocupado por las cosas de los demás. Y tú sabes muy bien que si te preocupas por algo que tú no tienes nada que ver, te estás haciendo daño. Me estás siguiendo. Así que acuérdate que tú también eres importante. Dame cinco. Ahí. Tú también eres importante, mi amor.

0: Mira, la soledad te enseña que no cualquiera es compañía. Yo no sé si tú tienes compañero, compañera, pero si estás sola, no significa que cualquier persona tiene que estar contigo. No, mi amor, usted tiene su valor, su lugar. ¿Entiendes? Mírate al espejito para que tú veas. Tú te diste cuenta lo bella que tú eres. Tírate una guiñadita, una guiñadita. Eso, ¿te das cuenta? Te acompañamos, Morales, en vivo.
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Tú sabes que nadie puede apagar tu luz. Nadie, di conmigo, nadie puede apagar mi luz. Es más, escríbemelo ahí en el Fidelity WhatsApp. ¿Sabes por qué? Porque tú no le has dado consentimiento ninguno. Por eso es que nadie puede apagar tu luz. Es más, tú brillas con confianza y tú brillas con luz propia. Fidelity. Esto es, vamos a cantar ahora. Vamos a hacer un karaoke. ¿Quieres hacer un karaoke? Consíguete un micrófono. ¿Cuál tú vas a conseguir? El micrófono más raro que me envíen en fotografía, digo el nombre de la persona. No, tú usas botella, viejo. Te acompañamos Morales y ahora. Sí,

Mira, ¿cuántos lloraron anoche? Levante la mano. No, mi amor. Tú tienes que llorar por alguna razón. Porque hay personas que, un ejemplo, lloran toda la noche y se quedan dormidos. Pero Morales te dice aquí a las 8:11 en Fidelity que tienes que dejar de llorar por cosas que no valen la pena. Estás perdiendo tu tiempo. Estás perdiendo tu noche. Una noche que se pierde es una noche que no se recupera. Dame 5. Mi amor, tienes que dormir. Las 8:12. 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

déjame que la vida cambie en un segundo. Mira para acá que voy a hablar contigo. Ven acá. Siéntate aquí. Ven acá. La vida cambia en un segundo. Por eso Mon Morales te invita a que tú ames, a que tú perdones, aunque no quieras aceptarlo. Tienes que perdonar para ser feliz. Y agradece el día de hoy. Levanta tus manos. Dale gracias a Dios por un nuevo

0: Bueno, vengo con la palabra clave del regalo de papá. El VIP de papá. 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A esto tú vas a poner la frase que yo voy a decir. Fidelity. Y la frase de hoy es locutor. Acuérdate que es fidelitypr.com. Ahí tú vas a estar participando. Papá, te felicito de verdad porque te amo. Son las 8:24 con Amos Morales en Fidelity.
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0: Mira, Lourdes, vive tu vida, olvida tu edad y date el gusto a ti, no a los demás. Así que vive tu vida, mírate al espejo, admírate, valórate, ámate, ¿entiendes? Date tu lugar porque tú vales.
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Aunque no hay agua, pero viene la botellita de Splash, que eso con uno resuelve. No fuera de broma. Tú te vienes de balado a la parte más importante con el cubito de agua. Y después te compras la botellita de Splash y te metes. No, te metes a marcha y compras Splash. No hay nada más lindo que ser feliz, de verdad. No hay nada más lindo que caminar con ese amor, esa autoridad, una sonrisa flor de labio, un bendecido, un te amo, un te extraño. Mi nombre es Amos Morales y ahora.

0: ¿sabe qué? Estos oyentes míos, yo tengo que orar. Sí, ustedes tienen que ayudarme a orar. Yo estaba hablando de que no hay agua, pues entonces, pues, nada, se da un bañito a uno y se hace un poquito de splash. Pues me envía uno y me dice que se dé el baño polaco. No, si te digo, yo tengo que dar más rodillas.
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0: Vamos a bailar. Vamos a darle un poquito de baile. Tú sabes que esto es guajira. ¿Cuántos bailan guajira? Levante la mano. Amos Morales baila guajira, baila salsa, baila bachata, lo que sea. Y cuando yo digo vamos a arrancar, arrancamos ahora y nos fuimos. ¡Esta!

María, estaba cantando. Mira, gracias a todas las personas que guían Uber con sus respectivos pasajeros. Este es el Exorcet. Este es el regalito que traigo para ti. No, escucha lo que te traigo ahora. ¿Tú quieres bailar esta conmigo? ¿O lo quieres bailar con Chayanne? Con Chayanne, ok. Pero no, si quieres bailarlo, en confianza, mira. Esto es como especie de, esto es como un bolero. Ah, yo, tú que estás enamorada. Las 8:46. Imagínate que te canten en el oído.

0: Si tú no bailas porque de verdad no sabes bailar, pero esto es para mantenerse en firme.
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0: Bueno, bienvenido a Fidelity 95.7. Mi nombre es Amos Morales, gozando. Hoy tengo a la doctora María Cos Guzmán. Estamos celebrando el mes de la concientización sobre la salud mental de los hombres. Y hay una tremenda feria, Expo Salud para Hombres. Así que, María, doctora María Cos Guzmán, buenos días y bendecida.
3: Buenos días, gracias, Amos.
0: Qué rico estar con usted, de verdad, es un privilegio. Sobre la Comisión de la Prevención del Suicidio, que me encanta este tema y me preocupa y me ocupa.
3: La Comisión para la Prevención del Suicidio es una oficina adscrita al Departamento de Salud y es creada por la Ley 227 del año 99 y nos encargamos de implementar leyes para reducir el riesgo de muertes por suicidio en Puerto Rico y sobre todas las cosas, concientizar a la población en Puerto Rico sobre este problema y cómo prevenirlo.
0: ¡Qué bonito! Doctora, ¿qué es la Expo Salud y por qué tiene este para hombres?
3: Expo Salud para Hombres es un evento que entendemos es completamente innovador en Puerto Rico. Es la primera oportunidad que tenemos para concentrar en un mismo espacio distintos servicios, orientaciones y charlas relacionadas a la salud integral de los hombres. ¿Y por qué es importante? Porque los hombres son quienes más mueren por suicidio, no solamente en Puerto Rico, en el mundo. Sobre todas las cosas, en Puerto Rico, el grupo en mayor riesgo de morir por suicidio son los hombres mayores de 50 años. Ay. Y ahí es que necesitamos visibilizar la importancia de que los hombres accedan y tengan acceso a los servicios, no solamente de salud mental. Vamos a tener orientación legal, apoyo financiero, recreación y deportes, todo lo que es importante para vivir bien, para vivir en bienestar.
0: Una pregunta, doctora, ¿se ha estudiado cuántos hombres mueren al año?
3: Sí, aproximadamente en Puerto Rico mueren más de 200 hombres anualmente y eso es casi el 85% del total de muertes por suicidio anual. O sea que los hombres en efecto están desproporcionalmente afectados por el suicidio.
0: Yo sigo orando. ¿Qué encontrarán las personas que asistan al evento?
3: Encontrarán, quizás mucha gente dice prevención de suicidio, van a haber muchos psicólogos, pero habremos unos cuantos, pero sobre todas las cosas va a haber apoyo financiero, ayuda legal, actividades sobre cómo recrearse, dónde están los hombres recreándose en términos de deportes, de actividades de ocio, y obviamente vamos a tener acceso a servicios de salud mental y sobre todo también acceso a servicios de salud física, porque sabemos que muchos hombres enfrentan condiciones crónicas de salud física y eso afecta definitivamente la salud emocional y mental y queremos concentrarlo todo en un mismo evento.
0: ¿Y cómo puede participar la comunidad al respecto?
3: Este evento es completamente gratuito y completamente abierto al público general. Definitivamente está enfocado en hombres, pero invitamos a los hombres, tíos, abuelos, nietos, trabajadores de la universidad cercanas, como vamos a estar en el Jardín Botánico de la UPR de Río Piedras. Uh-huh. Queremos que toda la comunidad se dé cita allí. No necesitan completar nada, solamente llegar el viernes 26 de junio desde las 8 de la mañana en el Jardín Botánico de la UPR para que también tengan la oportunidad de estar en la naturaleza y también tener un momento de paz, serenidad y acceso a servicios de salud.
0: Doctora, antes de terminar, en realidad la familia debe estar unida en ese día para que los nenes, abuelo, abuela, mamá, papá, escuchen qué está ocurriendo con los hombres.
3: Definitivo.
0: ¿Por qué está ocurriendo todo esto con los hombres? Y es un evento sumamente muy importante, el Expo Salud para Hombres. Así que, doctora, de verdad que para mí es un placer, un privilegio estar aquí en Fidelity con usted y recibir esta información tan valiosa.
3: Gracias a usted y los invitamos a todos, hombres y a sus familiares, a que se den cita allí el viernes 26 en el Jardín Botánico del UPR. Muchísimas gracias.
0: Fantástico, y seguimos aquí en Fidelity. ¡Wow, doctora! Le traje una caja de dona para usted. con todo el respeto. Sé que está a dieta, pero se la puede llevar completa con un café. Mi nombre es Amos Morales, toda la

0: abrazos en lo que sin querer, cuando tú estás abrazando a la persona, tú cierres tus ojos. ¿A cuánto les gusta un abrazo así? Un abrazo que cuando te abracen y te aprieten suavemente con delicadeza, tú cierres los ojos, sientas ese abrazo, sientas ese perfume, te sientas enamorado o enamorada.
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Mira, no basta con cerrar la puerta. A veces hay que ponerle la llave y que se pierda la llave, porque no vale la pena tú sufrir por alguien que no piensa en ti. Alguien que te miente. Alguien que te está mintiendo. Está jugando contigo, no lo permitas. Tus amigas te lo están diciendo, ten cuidado. ¿Con quién hablo? Te acompañamos, Morales, las 9:03, aquí en la número 1, Fidelity.

Mira, me escribe una taxista, no Uber, sino una taxista, y me dice que todas las clientas se esgarillan, ella se esgarilla cantando en el carro, en el taxi. Qué bueno, la bendigo, dame 5. Y mira lo que te voy a incluir, mi amor. Cuando tú amas de verdad, demuéstralo, dilo, con detalles. Cuando tú amas de verdad, entrégate, porque el amor es una entrega, una responsabilidad. Te acompañamos, Morales.

bien lo que él dice. Para amarte yo he nacido. El que ama está haciendo lo que Dios quiere que hagamos. Que tú le digas. Acho, mano, dame cinco. Porque Dios te dice, vienen cosas buenas y tienes que creerlo. ¿Cuántos lo creen? Que vienen cosas maravillosas para tu vida, para tus hijos, para tus finanzas. Vienen cosas extraordinarias para tu salud. ¿Cuántos lo creen? Esa es la idea, mi amor. Cuando tú confías, escuchamos Morales, escuchas Fidelity y escuchas a Milly Correger.

0: detente tus palabras.
1: Aprenderé a olvidarte.
0: ¿Tú sabes por qué el reloj, la aguja, tira hacia adelante? Te repito la pregunta. ¿Sabías por qué el reloj, la aguja, tira hacia adelante? Porque el pasado ya no importa. Ya las horas, los minutos pasan, ya no importan. Tú tienes que continuar la vida. ¿Me estás siguiendo? Es corta, disfrútala con Amos Morales. Cada palabra que yo te envío es una palabra de amor, de fortaleza, de energía, de virtud, de dirección, para que sepas y entiendas y comprendas que no hay nadie como tú. Las 9:15 en Fidelity.

Mira, te voy a decir algo para que lo escribas si quieres escribirlo. La herida no la sana ni el tiempo, ni la sana el alcohol, ni las distracciones. La herida la sanas tú. Cuando te enfrentas, la entiendes y aceptas su existencia. Por eso siempre te digo, la felicidad depende de ti. La herida la sanas tú.

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Mira, alguien te ha hecho una propuesta que no es muy sana, que digamos. Ok, pregunta de Amos. ¿Qué tú vas a hacer? O sea, ¿cuál fue tu reacción? Alguien soñó contigo anoche, no sé tú, pero alguien pensó en ti anoche y la primera persona que le vino a la mente y el primer nombre que le vino a la mente fue el tuyo. ¿Con quién hablo? Esa es la idea. Te acompaña. Oye, qué clase de mañana. Hemos gozado, nos hemos engalillado, hemos llorado, hemos reído. Este es Fidelity, este es Amos Morales aquí en vivo.

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1: Fíjate bien todo lo que él dice en esa canción. O sea, me haces mucha falta porque estuve pensando en ti. He sentido todo el amor que te he podido dar. No sé tú cómo estás. No sé lo que tú sientes. No sé tú. Pero vamos a escuchar lo que ella le contesta. Fidelity. Es más, vamos a cantarla. Vamos a cantarla. Suelten todos los videos, los blowers. Apaguen el trimmer. Sí, apaga el trimmer. Y lo que estén en las oficinas, en los restaurantes, en la panadería, tal vez en la farmacia, en supermercado, todo el mundo va a cantar. Tú vas a levantar.

0: voy a dejar a mi team, pero antes de dejarte a mi team, tú vas a cantar.
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0: ¿Qué clase de mañana? Es más, los voy a dejar bendecidos. Sí, sí, no solamente alegre y bien contento. Hemos pasado una mañana maravillosa aquí en Fidelity, pero te voy a dejar bendecido. Escucha. Fidelity. Cuando Amon Morales te dice que te deja con una cobertura, que Dios te protege, te cuida, te dejo esta.

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Ave María, viernes, que te quiero, viernes con 10 canciones corridas sin interrupciones. Gracias por hacernos la número uno en Puerto Rico, la número uno isla entera, la preferida de la Isla del Encanto. Es Fidelity 95.7 con todas tus canciones favoritas de siempre, Alejandro Sanz, y Si Fuera Ella sonando para ti ahora. Yo soy Vitín, hasta las 3 de la tarde en tu viernes.

Mira, pregúntale si le gusta la magia, porque a la que tú notes desinterés, tú misma desapareces. ¡Buen trabajo! Yo soy Vitín en Fidelity 95.7, en tu verano Fidelity de tus canciones favoritas de siempre. Escúchanos también en fidelitypr.com, pendiente a la clave para que participes en Padres VIP.

Yo soy Mitín, tu favorito en tu favorita, con 10 canciones corridas sin interrupciones en tu viernes. Y la etapa de contacto cero, si estás saliendo con una persona, recomiendo saltártela, porque al final, ¿sabes qué? Van a volver a hablar. Mi historia entre tus dedos, Laura Pausini.

Bueno, no sé tú, pero en las redes sociales se está rumorando de que Shakira envió un doble a su participación ayer del comienzo del Mundial de la FIFA. ¿Qué tú crees? Soy Vitín en Fidelity 95.7 Wilkins. Yo.

Bueno, no esperes ninguna gota fría en el día de hoy. El calor está intenso. Soy Vitín en Fidelity 95.7 metros, 101.9 sur, 105.5 área oeste. Repórtate a nuestro Fidelity WhatsApp 787-529-2351. Síguenos en las redes sociales como Fidelity PR.

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1: Este viernes viene con aire seco, polvo del Sahara y mucho calor dominando el panorama. Las lluvias serán pocas y se concentrarán esta tarde hacia el noreste. Atención, en el sur aumenta el riesgo de incendios forestales para este fin de semana.
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Te preguntaron esta mañana que por qué tú eres la de la mala suerte en la oficina y la contestación tuya fue que volviste a dejar la lonchera encima del carro. Ay, Dios mío. Soy Vitín en Fidelity 95.7.

Las 11:10 en tu viernes. Mi abuela siempre me dijo que el que madruga sufre de temprano. ¿Qué tan cierto es? Soy Vitín en Fidelity 95.7. Juanes sonando para ti.

0: Pendiente a tu radio, el 95.7 metro, 101.9 sur, 105.5 área oeste, para que ingreses la clave que te demos para que participes en Padres VIP en FidelityPR.com.
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Bueno, por fin viernes, son tus canciones favoritas de siempre en compañía de Vitín hasta las 3 de la tarde. Solo te queda trabajar 40 años más, 30, 40, pero por fin viernes. Rake sonando para ti en tu radio a esta hora, 11:35, en la número 1, gracias a ti, Fidelity.

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¿Qué tan cierto es que hoy es viernes de evadir la realidad? Porque de hoy a lunes es como con un pestañeo de ojos. Soy Vitín en Fidelity 95.7 con tus canciones favoritas de siempre en medio de dos de Juan Luis Guerra.

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1: 12 del mediodía, es el Retro Lunch en compañía de Vitín. El día está perfecto para una buena pizza, ya sea solo, acompañado, pero tiene que ser deluxe. Yo bajo todo con una botella de agua, te lo sabes. Buen provecho, es el Retro Lunch. Te quise tanto, Paulina.

Oye, en esta hora vengo con la clave, así que pendiente para que la notes y participes en fidelitypr.com en nuestro concurso Padres VIP. Aquí está Aventura de Ir al Amor sonando para ti en el Retro Lounge.

Bueno, ¿qué tú crees? ¿Shakira envió un doble o no para su presentación del Mundial ayer? Soy Vitín en Fidelity 95.7, 101.9 y 105.5, la número uno isla entera. Gracias a ti, llegó el momento. Saca lápiz y papel para anotar la clave y te inscribas en fidelitypr.com en Padre VIP. La clave es artista. Artista. Artista es la clave para que te inscribas en fidelitypr.com en Padres VIP. Buen provecho, 12:20 en compañía de Vitín. Laura no está.

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1: Bueno, prepárate para un fin de semana caliente. El polvo del Sahara y aire seco y el sol serán protagonistas hoy, con apenas algunas lluvias aisladas en el noreste. Además, aumentan las condiciones favorables para incendios en la zona sur y el riesgo de corrientes de resaca en varias playas.
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0: De vuelta al Fidelity Retro Lunch, con la música que te lleva a un viaje al pasado por Fidelity 95.7.

Mira, hay veces que solo le tienes que pedir un consejo a ChatGPT y seguir adelante. Yo soy Beating en Fidelity 95.7 con tus favoritas de siempre sonando minutos. Ricardo Arjona en el Retro Lunch en tu viernes. El reloj de

verifica que alguien en tu ciclo social, en sus redes sociales, puso de profile pic la figura esa gris. Algo le está pasando, pregúntale qué es. Soy Vitín en Fidelity 95.7, Onda Vaselina. Sí.

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Ya la 1 de la tarde, 1:03 en compañía de Vitín en Fidelity 95.7 en el área metro, 101.9 sur, 105.5 en el área oeste de todo Puerto Rico y FidelityPR.com, donde tenemos el concurso Padres VIP pendiente a las claves para que las ingreses y puedas participar cuantas veces quieras en nuestro concurso. Ednita Nazario sonando para ti en tu radio.

Oye, se necesitan donantes de sangre y plaquetas de cualquier tipo para el paciente de cáncer José A. Feliciano Cintrón. Si desea hacer su donación, puede llamar al Banco de Sangre de Centro Médico al 787-777-3535 y coordinar su cita. Importante decir que la donación es para el paciente José A. Feliciano Cintrón. Cada gota cuenta. Donar sangre es donar vida. Yo soy Vitín en Fidelity 95.7.

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Yo sé que lo sueñas, yo sé que lo estás pensando, pero sería demasiado bueno si el boss te dice, ¿sabes qué? Váyanse temprano en el día de hoy, terminen lo que estén haciendo y el resto lo dejan para el lunes. Pero caramba, se vale soñar. Yo soy Vitín, tu favorito en tu favorita, Fidelity 95.7 y en FidelityPR.com.

Oye, la autoridad de acueductos y alcantarillados ha reportado una avería en una tubería principal del superacueducto en Bayamón que dejaría sin agua a más de 112 mil clientes del área metro Caguas, Juncos y Loíza. Las reparaciones podrían tardar entre 8 a 12 horas. ¿Tienes servicio? Escríbeme a través de nuestro Fidelity WhatsApp 787-529-2351. Por si acaso yo, tú, voy llenando una reserva.

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Bueno, esta mañana parece que Facebook tuvo problemas. Lograste entrar, todavía no has logrado entrar. No has podido ver los chismecitos ahí. Tú sabes, de tus mejores amigos. Con calma, que eso se va a arreglar. Soy Vitín en Fidelity 95.7. No hay por qué llorar. 2, 3.

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1: Hola.
2: Hola, amor.

Soy Beating en Fidelity 95.7 y con la fiebre del soccer, de seguro aparece uno que otro muerto este fin de semana y te invita a verlo. Tu respuesta siempre debe ser la misma y debe ser esta.

música de Ricardo Arjona sonando para ti. 2:19 en tu tan esperado viernes. Wow, 12 días en 12 minutos. Mientras tú coleccionas buenos momentos, fotografías y memorias, hay gente que lamentablemente colecciona heridas, ¿no? Enséñale el buen camino. Yo soy Vitin en Fidelity 95.7 hasta las 3 de la tarde en tu tan esperado viernes.

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0: Pendiente a Nelson Bermejo de 3 a 7 que tiene otra clave para ti para que participes en nuestro concurso Padres VIP. Recuerda que puedes participar cuantas veces quieras. Yo soy Vitín, nos volvemos a escuchar este próximo lunes con más de tus canciones favoritas de siempre. Juan Vélez.
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Hoy en la acción de la Copa Mundial de la FIFA, Canadá versus Bosnia y Herzegovina, 3 de la tarde en Toronto, Estados Unidos versus Paraguay, 9 de la noche en California. Buenas tardes, Puerto Rico, saliendo del trabajo, respirando profundo, ya cumpliste. Ahora deja que la música te acompañe todo el camino. Tu radio Fidelity 95.7, soy Nelson Bermejo con Víctor Manuel.

ese dúo con Ricardo Montaner. Hoy el tapón se siente diferente. La fila puede estar larga, pero el ánimo va liviano porque en Fidelity suenan todas tus canciones favoritas de siempre. Soy Nelson Bermejo presentándote a Cani García ahora. 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
1: Intenso ya en la 5 desde su rampa en la autopista 22 en dirección a Bayamón Centro. Está intensa la Kennedy en dirección a San Patricio. Hay accidente por ahí. Entre Plaza y Buchanan hay tránsito intenso y accidente en la autopista 22, zona de Metro Office. Está intensa la Valdoriotti de Castro desde Minillas en dirección a Carolina. Suavecito por ahí.

Oye, ¿tú no crees que está muy pegadito el carro que llevas al frente? Oye, eso molesta como loco y pone nerviosa a mucha gente y se ponen torpes y de pronto les da con pegar freno y todo esto les da porque está muy pegadito. Trata de guardar distancia, por favor. Son las 3:45. Tengo a continuación información bien importante sobre los servicios de distribución de agua y camiones cisterna en los municipios afectados por la rotura del supertubo. Busca con qué apuntar, que te voy a dar los números a los que tienes que llamar para que te lleven agua, te ayuden con la cisterna, lo que sea. En San Juan hay 19 camiones cisternas trabajando. Los abonados pueden llamar al 787-480-2025. 480-2025, eso es San Juan. En Bayamón tengo 14 camiones trabajando disponibles. 786-6400 es el número. 786-6400 es el número para llamar en Bayamón. Carolina, hay 14 camiones, puedes llamar al 769-4000, todos con el prefijo 787, ¿sabes? En Carolina, 769-4000. Guaynabo tiene 17 camiones trabajando. El teléfono es el 787-720-2320. Loíza tiene 3 camiones, el número es el 787-876-6549. Hay mucha gente trabajando para llevar agua a todos los hogares que no cuentan con el servicio ahora mismo por esta rotura y estos trabajos que están haciendo en el supertubo. Es viernes, yo soy Nelson Bermejo con tus favoritas de siempre en Fidelity 95.7. Alejandro Sanz.

0: Muchas gracias.
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Hay accidente en la 5. En el Expreso 22 hay dos accidentes reportados cerca de... llegando a Buchanan, entre Plaza y Buchanan. Y entonces también tengo otro accidente reportado en el Expreso Las Américas. Suavecito por ahí, las 4:06. La clave de esta tarde para que participes en el concurso Padres VIP de Fidelity 95.7 es... canción. Entra a fidelitypr.com, participa que tienes hasta las 7 con esta clave que está activa. Buena suerte, seguimos con tus favoritas de siempre en Fidelity.

Se acabó lo que se daba. Atrás quedan las preocupaciones del trabajo de la semana. Empezó el weekend y esta es tu música, Puerto Rico. Lo que suena en Fidelity 95.7. Soy Nelson Bermejo. Hasta las 7 contigo.

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El gobierno anunció hoy que se le va a otorgar créditos a los abonados afectados por las averías durante las pasadas semanas y las descubiertas en estos días en el superacueducto. Viernes, soy Nelson Bermejo, tocando tus favoritas de siempre aquí en Fidelity 95.7. Súbele, las 4:35. ¿Eh?

En Lares, este weekend es el Festival del Guineo en la Plaza de los Patriotas. Música típica, ya tú sabes, artesanía, gastronomía, ambiente familiar. Este domingo Chucho Avellanet se presenta a las 4 en el Monero Café Teatro and Bar. Y en Fidelity 95.7 todo el fin de semana suenan todas tus canciones favoritas de siempre. Carlos Vives. ¿Cómo?

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Reportan accidente en la central. La Jesús T. Piñero en dirección a Carolina. Suavecito por ahí. Son las 5:06. Este fin de semana, digo mañana sábado, es el 30º Festival de Vino, Cava, Gastronomía y Aceite Español. Desde las 3 de la tarde en el Castillo Cerreyes de Ponce. Los que no quieran vino, les vamos a dar aceite. En Isabela, todo el fin de semana, las fiestas patronales en la Plaza Pública con Gran Combo, Grupo Manía, Manny Manuel. En Mayagüez, el Festival del Mangó todo el weekend en la Plaza Pública. Me encanta el mangó, pero más me gusta la secta All Stars sonando en Fidelity 95.7. We'll be right back.

Al fin llegó el viernes que esperabas. Yo también, y nosotros lo celebramos como mejor sabemos, con la música que te encanta, ánimo y buena vibra. Soy Nelson Bermejo, contigo en Fidelity 95.7.

La gran final del Mundial que comenzó ayer se disputa en el MetLife Stadium en New Jersey con capacidad para más de 80.000 espectadores. Ahí se va a coronar el próximo campeón del mundo en julio. Viernes, son las 5:22 en Fidelity 95.7. Te acompaña Nelson Bermejo y aquí está Shakira con el tema del Mundial.

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Hay un clase tapón en el expreso, en la autopista 22, sobre todo por culpa de un accidente que hay en la 5 y está afectando obviamente la rampa del expreso 22 hacia la 5. Todo el mundo que va para Bayamón en dirección a la Cambija, síguelo hasta la 167, si puedes, y entonces baja por la 167 donde quiera que vayas en Bayamón, porque yo creo que te vas a tardar menos. No te pierdas este fin de semana en Comerío el Festival Jíbaro en la Plaza de la Trova, con artesanos, misa jíbara, talleres para niños y mucha alegría. Viernes suena Maná ahora en Fidelity 95.7.

0: Ante la avería en el superacueducto, DACO ha prohibido aumentos en los precios del agua potable embotellada, sea hielo, cisternas, equipos y servicios de instalación, así como de envases y recipientes destinados al almacenamiento y distribución de agua. Estate pendiente a eso, que no te cobren de más. Las 542 en Fidelity.
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Auxilio Mutuo y también el Banco de Sangre, Servicios Mutuos, anunciaron una jornada de colección de sangre este próximo martes de 8 de la mañana a 3 de la tarde en el piso 9 del hospital en Atorrey. Te lo estoy diciendo con tiempo para que vayas haciendo arreglos, por favor. Recuerda que la donación de sangre...

Viernes, viernes, hay que decirlo muchas veces, se siente sabroso. Quédate con nosotros en Fidelity 95.7. Soy Nelson Bermejo, estoy hasta las 7 contigo y a esa hora llega Laura Rosado, no te lo

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bienvenida a Fidelity Nocturno, edición viernes en la noche, abriendo el weekend con muchas cosas lindas y todas para ti, arrancando esta edición de Fidelity Nocturno con la música de Rosario. Buenas noches, bienvenidos, esto es No Dudaría, aquí en Fidelity Nocturno.

0: Amiga mía, era Yuri sonando para ti aquí en Fidelity Nocturno, tocando tu corazón. Como todos los viernes, esta edición de Fidelity Nocturno se caracteriza porque Laura Rosado va a hablar bien, bien poquito. ¿Para qué? Para que suene más música. Fidelity. ¿Dónde? Aquí, en tu weekend.
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Bueno, gente linda, y en la noticia positiva para esta noche, un dispositivo médico desarrollado en Bristol Myers está marcando un hito en la atención del parto asistido. Este dispositivo se llama Odon Assist y desde julio del 2025 se ha utilizado de forma segura en el nacimiento de más de 300 bebés en Europa. La tecnología aprobada para uso rutinario en países que reconocen el mercado supone una nueva opción de partos asistidos en los que el bebé necesita ayuda para nacer por vía vaginal. Su diseño busca ser más suave para madres y también para recién nacidos y representa la primera innovación realmente positiva en el parto asistido en más de un siglo.

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